Horacio Hernández. Mozart en La Habana, Mozart a la cubana. Is the title of this song. Allá voy.